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2: Del departamento Tulumba, provincia de Córdoba, danza de paisanos, gato cordobés.

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qué va a pensar que el gobierno quiere abrirle las tranqueras y que pasen las mineras con sus jugos del infierno, dejando un daño eterno para extraer litio, uranio, porque según los más cráneos nos conviene que así sea? 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
0: 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Sì. 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

0: Es la hora 8:04 minutos.
1: Muchachos, vamos a hacer la chacarera añorando.
2: Meta.
1: No sé, Ernesto, ¿qué opinas vos? ¿Te parece?
3: Meta.
1: Vamos nomás, déjame largar el raguito a mí, déjame largar el raguito a mí.
3: Para, quiero comer un pastelito primero.
1: Bueno, vamos a dedicar esta chacarera a toda la muchachada que le gusta bailar chacareras. Vamos a tocar, vamos a hacer lo que podemos. Ahí va. Este vino blanco que está espectacular, hermano. Bueno, vámonos. Pase, pase,

Amalia va a ordenar. La luz entra oblicua por la galería de lechos y le da al ambiente una apariencia velada, brumosa, a pesar del sol de la mañana. Se da cuenta de que todo lo que la rodea está más o menos en su lugar. No hay mucho por hacer ahí. Pero lo que no se ve, lo que solo ella conoce, debería empezar a revisarlo. No vaya a ser que la sorprenda el olvido. Es que los recuerdos viejos ocupan mucho espacio y no dejan lugar a los nuevos. Y a veces se le mezclan los tiempos y le da vergüenza que se lo hagan saber. Por eso no se acuerda de los títulos de las películas que vio hace poco y titubea cuando quiere compartirlo. Por eso no puede recordar los nombres de los personajes de la novela que está leyendo, ni del nuevo novio de su nieta. Amalia busca la agenda que le regaló su hija para Navidad y que al principio le pareció absolutamente inútil. Ahora la va a usar. Se sienta ahí, entre sus plantas. Retira un poco una maceta y N, L, margen superior. Anota títulos. Recuerdos ineludibles. Recuerdos de los que ya no están. Recuerdos de geografías recorridas. Recuerdos de luz. Recuerdos de sombras. Con ese listado va a comenzar. Amalia, Alicia Martínez, octubre 2019.

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A veces me vuelven a la memoria todas las noches de casino de mi vida, los viajes a Gualeguaychú con la plata justa, ensayar mi mejor cara de mayor de 18 en Bariloche, mi primera vez en el aséptico casino de Barcelona cuando todavía se jugaba con pesetas y el mínimo de chance era 50 duros, los sótanos clandestinos de Santiago de Chile en los que era conveniente perder porque si ganabas te cagaban a sopapos, la noche mágica de Punta del Este en la que con dos monedas y mucha paciencia levanté $1,000 en 30 minutos y los perdí en 3. Mi viejo me enseñó a leer y a escribir cuando yo tenía 3 años y cuando cumplí 13 me enseñó algo todavía mejor. Me dijo, tenés que esperar que salga 4 veces negro y enseguida apostar una ficha grande a rojo. Si perdés, 2 a rojo. Si perdés, 3 a rojo. Es imposible, Hernán, que salga negro siempre, me decía. Y una vez que recuperás, vas a tener siempre una ficha grande más que la que tenías antes. Acordate siempre de esto, Hernán, y nunca, pero nunca vas a tener que estudiar. Eso me decía mi viejo. Y yo puse en práctica el sistema todas las veces que pude. Y la verdad es que gané bastante plata algunas noches, pero cuando perdí, ¡oh! Cuando perdí, los sablazos fueron tremendos. Cuando perdí, perdí muchísimo. Porque a veces el azar hacía que saliera negro 10, 15 veces seguidas. Y así todo, la mayoría de los libros de mi biblioteca de adolescente los compré con plata ajena. A todo Cortázar me lo regaló el casino. Pero había algo todavía mejor que ganar o perder. Era la adrenalina, la fascinación por la ruleta, que todavía me dura. Me enloquece la aventura psicológica, la fiebre de pensar martingalas como la que me enseñó mi papá. Después, ya de grande, cayó en mis manos un libro de Norman Leight, un inglés genial que en los años 60 saltó la banca de todos los casinos de Europa hasta que le prohibieron la entrada y en venganza publicó el sistema, el Labouchere inverso. Era todo lo contrario de lo que me había enseñado mi viejo. Norman Leight dice que si bien es improbable que salga muchas veces lo mismo, o rojo, o negro, o impar, tarde o temprano pasa, tarde o temprano sale 12 veces rojo en la misma mesa y te quedás en la lona. Y cuando pasa perdés todo lo que habías ganado en meses de trabajo. La banca tiene toda la vida para esperar, decía Norman Leight, y uno no es inmortal. El Labouchere inverso consistía exactamente en lo contrario de lo que me había enseñado mi papá, apostar cada vez menos en las constantes y duplicar la apuesta en las variables. Pero claro, había que jugar en equipo de 6. Cada cómplice apostaba a una de las 6 posibilidades, rojos y negros, pares, impares, mayor y menor. Para poner en práctica el Labouchere inverso se necesitaban horas de trabajo y concentración. El equipo de Norman Leight estaba compuesto por 12 personas para dividirse en turnos de media jornada y era tanta la tensión que se producían desmayos por deshidratación en los casinos. Los casinos de Europa empezaron a poner trabas para desestabilizar al grupo. Primero sacaron las sillas de las mesas para que no pudieran estar cómodos. Después dejaron de servir bebidas para que se les resecara la garganta cuando apostaban. Y hasta contrataron camareras escotadas hasta el ombligo para poder desconcentrarlos. El grupo de Norman Leight, cuando no estaba jugando, ensayaba técnicas de relajación y de yoga para soportar la presión y saltaban la banca y nadie los podía detener. Finalmente los casinos le prohibieron la entrada, pero Norman y sus amigos ya se habían llevado más de $15 millones. Norman Leight fue mi héroe durante mucho tiempo, porque cambió las reglas del juego y se fue victorioso a descansar. Sin embargo, cada vez que entro a un casino, ahora de grande, yo sigo apostando con el sistema de mi papá, incluso sabiendo que es un sistema erróneo. Espero a que salga 4 veces negro y entonces apuesto una ficha grande a rojo. Yo sé que a la larga eso no funciona. Yo sé que la banca tiene toda la vida para esperar y en cambio yo me voy a morir un día cualquiera. Ya sé todo eso. Pero cuando sale rojo, esas veces en que la ruleta le da la razón a mi papá, es como si Roberto Cassiari volviera de la muerte y me dijera, Hernán, guardá la ficha grande en el bolsillo de atrás y ahora empezá a jugar solamente con las ganancias.

Bueno, antes que nada, ¡feliz carnaval! Un año más aquí, quinto año consecutivo ya haciendo la peña en los tequis. Muchas gracias a la gente que nos visita de otras provincias. Fuerte el aplauso porque viene a conocer nuestra fiesta. Muchas gracias a la gente de Tilcara, que nos abre una vez más las puertas. Y muchas gracias a la gente de Jujuy de todo corazón, porque de un primer momento siempre nos estuvieron haciendo el aguante. Así que muchísimas gracias. Hoy grabando un DVD en vivo y el décimo disco también. Así que a cantar fuerte, a divertirse. Así esto queda registrado para siempre y dice así.

0: Muchísimas gracias.
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0: Mil gracias. Mil gracias.
1: Quiero que le peguen un aplauso porque realmente es una de las figuras más importantes de este país, es el señor David Lebón. Qué groso, ¿no?

0: David Lebón. Lebón David.
1: Bueno, gracias.
0: Nos vamos a ir con una canción que es todas las canciones, de alguna manera. Con esa canción que arranca con un papel en blanco y alguien que escribe "Hoy te busqué" en la rima que duermen todas las palabras. El que sabe de búsqueda, el que sabe de ausencia, entiende de lo que se trata. Nosotros vamos a decir las palabras, vamos a cruzar los dedos y a ver qué pasa.

0: ¡Un aplauso muy fuerte para la señorita Lali!
1: Y dice...

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la fiesta. Estaba suave el sol, el aire limpio y el cielo sin nubes. 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En el camino de la mar a la boca, los camarones pasaban por las manos de ese Fernando, maestro de ceremonias, que los bañaba en agua bendita de sal y cebollas y ajo. Había buen vino. Sentados en rueda, los amigos compartíamos el vino y los camarones y la mar que se abría, libre y luminosa, a nuestros pies. Mientras ocurría, esa alegría estaba siendo ya recordada por la memoria y soñada por el sueño. Ella no iba a terminarse nunca, y nosotros tampoco, porque somos todos mortales hasta el primer beso y el segundo vaso, y eso lo sabe cualquiera, por poco que sepa.

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La primera vez que vi a un famoso fue en Mar del Plata. Yo tenía 9 años y ella era Verónica Castro. Estaba cenando en el mismo restaurante que nosotros. Yo miraba por la tele, Los Ricos También Lloran todas las tardes, y no podía creer que ella estuviera ahí. Mi mamá me dijo, anda a pedirle un autógrafo, boludo, dale, no seas quedado. Y yo fui, con mis 8 años, con toda la timidez del mundo, me acerqué a su mesa y ella me miró con asco, como si yo tuviera toda la cara llena de mocos, y me fui corriendo sin decirle nada. Ver a un famoso es raro. Lo ves venir por la vereda y no sabes qué hacer. Lo malo es que el cerebro inmediatamente te da la orden de saludar. Una vez me pasó con Facundo Cabral en Buenos Aires. Me lo confundí con un mercedino. Le levanté las cejas cuando pasaba y le dije, ¿qué hace? ¡Qué vergüenza! La cara que me puso el cantautor no me lo olvido nunca más. Hay otras cercanías más indirectas que me llaman la atención. ¿Cuántos de ustedes pueden llegar a Chaplin en 4 pasos? Yo puedo. Hace mucho trabajé en una obra de teatro en mi pueblo con Carolina Fall, que es la mercedina más famosa que conozco, que trabajó en Casas de Fuego con Carola Reina, que trabajó en Las Caras de la Luna con Geraldine Chaplin, que es la hija de Charles Chaplin. Es decir, que toqué a alguien, que tocó a alguien, que tocó a alguien, que tocó a Chaplin. ¿No es increíble? Cada vez que lo pienso me pongo orgulloso, y lo pienso mínimo 1 o 2 veces al día. Igual la historia más rara con un famoso le pasó a mi amigo Chiri cuando trabajaba en un maxiquiosco de la avenida Santa Fe. Le había tocado guardia justo un mediodía del 90, que Argentina se jugaba la clasificación a semifinales del Mundial de Italia. No había un alma por la avenida Santa Fe. Todo el país estaba en su casa mirando el partido, aguantando la respiración. Chiri estaba en el maxiquiosco y se comía las uñas enfrente de una tele chiquita, blanco y negro, cuando a los 13 minutos del segundo tiempo le entra un cliente medio borracho a comprar una botella de cerveza. Y Chiri pensó, o es una vieja o es un japonés. Lo pensó con rabia antes de mirarlo a la cara. ¿Quién podía estar metiéndose en un kiosco en medio del mundial? Pero no era una vieja ni un japonés, era el Beto Márcico, que no podía ni vocalizar del pedo que tenía. ¿Cómo es posible que un futbolista serio, en el medio de un mundial, anduviera borracho por la calle? Ese y el tema de las pirámides de Keops son los 2 misterios que nunca voy a poder resolver. Yo admiro por valientes, con la misma intensidad que compadezco por pelotudos, a la gente que es capaz de molestar a una celebridad para sacarse una foto. Jamás me dio el cuero para interrumpir la existencia rutilante de una estrella con la intrascendencia de mi propia vida. Es como si a vos, que sos un ser humano recién bañado, viniera a darte conversación un chancho. Algo así debe pensar un famoso cuando te ve venir por la calle. Mi hermana Florencia, en su época más fanática de los parchís, se los encontró en una esquina a los 5 y estuvo a punto de sacarles conversación y de pedirles un autógrafo. Ella tenía 6 años, los parchís, y yo teníamos 8 o 9. Yo odiaba a los parchís, pero más odiaba que mi hermana bailara esos discos. Y entonces, cuando Florencia estaba llegando al grupo, la empujé contra Tino, y el boludo de Tino se tropezó y le dijo a mi hermana una frase que en mi familia ya es legendaria. La miró con asco y le dijo, niñata, serás gilipollas. Y a mi hermana le dio tanta vergüenza que se puso colorada como la ficha roja y se fue llorando sin decir nada. Yo sé que la salvé de convivir con el recuerdo patético de haber entablado conversación con ese conjunto musical, pero mi hermana es terca y se niega a reconocer que le hice un favor. Incluso hace unos días me lo recriminó de vuelta porque está la serie en Netflix. A mí no me piden autógrafos por la calle, y eso que leo cuentos acá en televisión, pero debe ser por la hora. Muy tarde salgo. La gente que pide autógrafos se va a dormir temprano. Y también debe ser que me falta carisma para que me reconozcan por la calle, y tampoco soy muy de salir. Pero el día que yo salga a la vereda de mi casa y me estén esperando los admiradores, yo voy a ser tremendamente antipático. Les voy a firmar los papelitos así, sin ganas, sin mirar, haciendo incluso esfuerzos para que no se entienda el apellido. Y voy a mirarlos a mis fanáticos, igual que me miró Verónica Castro aquel verano en Mar del Plata, con bronca, como si estuviera viendo llegar a un chancho.

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Ese es tu Walkman. Qué moderno que es.

0: estoy viviendo aquí en este mundo abandonado.
1: ¿Te alcanza la renta?
0: No. ¿A quién?

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0: Muchas gracias.
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Muchas gracias. Buenas noches a todos.

La fiesta. Estaba suave el sol, el aire limpio y el cielo sin nubes. Hundida en la arena, humeaba la olla de barro. En el camino de la mar a la boca, los camarones pasaban por las manos de C. Fernando, maestro de ceremonias, que los bañaba en agua bendita de sal y cebollas y ajo. Había buen vino. Sentados en rueda, los amigos compartíamos el vino y los camarones y la mar que se abría, libre y luminosa, a nuestros pies. Mientras ocurría, esa alegría estaba siendo ya recordada por la memoria y soñada por el sueño. Ella no iba a terminarse nunca, y nosotros tampoco, porque somos todos mortales hasta el primer beso y el segundo vaso, y eso lo sabe cualquiera, por poco que sepa.

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0: Muchas gracias, ¿eh? No se olvidaron, ¿eh? Y nosotros tampoco de ustedes.
1: Esta canción es para San Ernesto, de Valle Grande.

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nuestros vecinos de Rosario que se vinieron. Muchas gracias, chicos. Gracias a la gente de Ceres, Entre Ríos, Paraná, los tucumanos, cordobeses, Buenos Aires. Es un gusto tocar acá en su casa. Es hermoso, gracias.

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